0: 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Quina és la teva? Arxiu de contestador automàtic 1997.
1: Hola, buenos días. Me gustaría que me pusierais, me gustaría que me quisieras, de Lobo. Es una canción que me trae muy buenos recuerdos. Muchas gracias. Hasta luego.

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0: Premis Grammy, disc de l'any 1976, George Benson, This Masquerade.

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2: Atención a lo que voy a contar. 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

0: en la bacheteta catalana. 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